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Acabas de escuchar Saving All My Love for You de Whitney Houston, un éxito que nos acompaña aquí en Fusión 90.1 FM. Fíjate nada más en este detalle. Antes de saltar a la fama mundial como solista, Whitney trabajó como modelo profesional e incluso apareció en la portada de la prestigiosa revista Seventeen en los años 80. ¡Qué talento tan impresionante el que siempre nos regala!

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Ese fue Cristian, con su interpretación de Nunca voy a olvidarte. Aquí va algo que pocos saben. Este éxito marcó el debut de Cristian como cantante de baladas pop tras dejar atrás su etapa inicial, convirtiéndose rápidamente en un referente del género en toda Latinoamérica. Te acompaña Fusión 90.1 FM. Quédate con nosotros para seguir disfrutando de la mejor selección musical que tenemos preparada para ti durante todo este día.

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0: 6:58. 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
1: Escuchamos a continuación Estés en donde estés, de Hash, aquí en Fusión 90.1 FM.

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Ese fue NSYNC con su canción Yo te voy a amar, aquí en Fusión 90.1 FM. Fíjate nada más en este dato. A pesar de que el nombre del grupo parece complejo, es en realidad un acrónimo formado por la última letra de cada uno de los nombres de los integrantes originales: Justin, Chris, Joey, Lance y Jay-Z. ¡Qué buen toque para el recuerdo!

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1: ¡Grande entre los grandes!
2: Acaba de sonar Loco, una colaboración entre Rubén Albarrán y los Auténticos Decadentes, aquí en Fusión 90.1 FM. Fíjate nada más en este detalle. La banda argentina Los Auténticos Decadentes surgió originalmente en 1986 durante una reunión de amigos en un colegio secundario en Buenos Aires, transformando su energía festiva en un sello que los ha mantenido vigentes por décadas en toda Latinoamérica. ¡Qué buena vibra nos deja!
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0: 8, 1. 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
1: Sube el volumen que ya viene Bailando Bachata de Chayanne, aquí por Fusión 90.1 FM.

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0: Muchas gracias.
1: Vienes de escuchar Y solo se me ocurre amarte, de Alejandro Sanz. Quédate conmigo, aquí en Fusión 90.1 FM.

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Acaba de sonar Begging en la voz de Maneskin aquí en Fusión 90.1 FM. Fíjate nada más en este detalle. Antes de saltar a la fama mundial ganando el Festival de Eurovisión en 2021, este grupo italiano comenzó tocando como músicos callejeros en las transitadas plazas de Roma. ¡Qué buena energía tienen para arrancar la jornada! Mantente bien conectado porque viene mucha más música a través de esta frecuencia.

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0: Muchas gracias.
1: Ese fue Juanes con su éxito La Paga, aquí en Fusión 90.1 FM. Fíjate que este tema forma parte del álbum Un Día Normal, el cual logró consolidar su carrera internacional gracias a esa mezcla tan característica de pop latino con influencias del rock. Sigue disfrutando de la buena música que te acompaña durante todo el día.

0: 8:58. 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
1: Sube el volumen, que enseguida suena Pienso en ti, de Adriana Foster. Aquí, por Fusión 90.1 FM.

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Acabas de escuchar Gatos en el Balcón, interpretada por Fey y Eric Rubín, aquí en Fusión 90.1 FM. Fíjate nada más en este detalle. Eric Rubín, además de ser un ícono del pop en español, comenzó su trayectoria musical siendo apenas un niño en programas de televisión, antes de convertirse en una figura central de la industria en nuestro país. ¡Qué gran viaje musical nos brindaron estos dos artistas!

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Me acompaña Fusión 90.1 FM. Y para ti que estás ahí, acaba de sonar One Kiss de Dua Lipa en Calvin Harris.

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Ese fue Napoleón y María José, con su interpretación de Eres. Fíjate nada más, para que lo presumas. Napoleón es un ícono de la composición en nuestro país, siendo reconocido por su capacidad para imprimir una sensibilidad única en cada letra. Mientras que María José ha logrado consolidarse como una de las voces femeninas más versátiles y potentes del pop actual, creando esta colaboración que suena aquí, en Fusión 90.1 FM.

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9:54. 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

10:53. 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

12 en punto. 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

Una, tres. 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

2, 4. 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

3-3. 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

4, 1. 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

5, 2. 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
1: Qué buena vibra se siente en Fusión 90.1 FM. Enseguida llega Every Rose Has Its Thorn, The Poison.

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Acabas de escuchar Man, I Feel Like a Woman, de Shania Twain, aquí en Fusión 90.1 FM. Fíjate nada más en lo que pocos saben. Antes de alcanzar la fama mundial, ella vivió momentos muy difíciles en su infancia, llegando a cantar en bares desde muy pequeña para ayudar económicamente a su familia en Canadá. Qué increíble es ver hasta dónde ha llegado su talento después de tantos años de trabajo constante.

El intérprete Cristian fue quien nos acompañó hace un momento con su versión de Almohada. Fíjate nada más en este detalle. Cristian Castro comenzó su carrera artística desde muy pequeño, participando en diversas telenovelas y programas infantiles antes de consolidarse como uno de los cantantes más importantes de toda Latinoamérica. Todo esto lo escuchas aquí, a través de la señal de Fusión 90.1 FM.

0: Revista del Consumidor Radio. ¿Te da miedo que tu plancha queme tu blusa favorita? En nuestro estudio de calidad pusimos a prueba distintas planchas de vapor y te demostraremos que no necesitas gastar una fortuna para tenerla mejor.
1: Además, ¿sabes cómo actuar en caso de que un siniestro afecte tu vivienda? En nuestra brújula de compra te explicamos de forma sencilla cómo elegir un seguro de casa-habitación que proteja tu patrimonio. Quédate y descubre cómo cuidar tu dinero.
0: Revista del Consumidor.
1: ¿Cuánto tiempo inviertes a la semana tratando de quitarle las arrugas a tu ropa favorita? El ritmo de vida actual exige que el cuidado de nuestras prendas sea rápido, seguro y eficiente.
0: Y aunque existen textiles que no necesitan alisarse, la plancha de vapor ha evolucionado para seguir siendo una pieza clave en nuestro hogar.
1: A diferencia de las tradicionales planchas secas, las de vapor requieren menos esfuerzo y reducen el riesgo de dañar tejidos como el algodón, lino, mezclilla o poliéster.
0: En su interior cuentan con un depósito de agua que al calentarse libera vapor a través de los orificios ubicados en la suela. La combinación de calor y humedad suaviza las fibras de tela, lo que permite que se estiren y recuperen su forma original.
1: Además, en la actualidad existen algunas que cuentan con tecnología anti-sarro, golpe de vapor para arrugas difíciles y funciones verticales para alisar sin una tabla de planchado.
0: Para que tu compra sea inteligente y elijas una aliada que mantenga tu ropa en óptimas condiciones, realizamos un estudio de calidad en el que se pusieron a prueba algunas planchas de vapor.
2: En este estudio de calidad de planchas analizamos 23 modelos de planchas de 11 marcas distintas.
1: Para garantizar tu seguridad y el cuidado de tu economía, el laboratorio verificó la resistencia del cable a las altas temperaturas, el consumo eléctrico y que ninguna plancha presentara escurrimientos o calentamiento en las zonas que tocas con las manos.
0: También pusimos a prueba su desempeño, qué tan rápido calientan, qué tan bien distribuyen el calor en la suela y, por supuesto, su capacidad real para desarrugar distintos tipos de tela.
1: La buena noticia es que todos los modelos analizados son seguros para usarse en casa. Además, 6 modelos obtuvieron la máxima calificación en su desempeño general. Hablamos de equipos de Black & Decker, Advio Home, Hamilton Beach, Koblenz, Taurus y Tefal.
0: Si planchas con el tiempo contado antes de salir al trabajo, considera esto. 3 modelos de la marca Rowenta y uno de Tefal fueron los que más tardaron en alcanzar su temperatura máxima.
1: Y hablando de temperatura, el control del calor es clave para no arruinar tus prendas. En nuestras pruebas, un modelo de Oster y uno de Rowenta no lograron distribuir la temperatura de manera uniforme en toda la suela.
0: También deberás tener cuidado al planchar telas delicadas con un modelo de Black & Decker, Chi, Mainstays, Oster y 2 modelos de Hamilton Beach, ya que presentaron variaciones térmicas importantes al cambiar sus ajustes de calor.
1: Además, toma en cuenta que un modelo de Hamilton Beach y las versiones Etna y Sakura Steam de Taurus requieren más pasadas para quitar las arrugas.
0: Y mucha atención al etiquetado, ya que 20 de 23 modelos analizados incumplen la norma oficial mexicana. Esto porque no presentan la información comercial completa en sus empaques, instructivos o garantías. Revisa muy bien lo que compras.
1: Un detalle que llamó mucho nuestra atención es cómo se relaciona el precio con la calidad. A veces creemos que invertir más garantiza el mejor equipo, pero comparar opciones nos puede dar grandes sorpresas.
0: Por ejemplo, en el mercado puedes encontrar un modelo de Rowenta y uno de Chi que rebasan los $2,000, obteniendo en el laboratorio calificado calificaciones de bueno y muy bueno.
1: Mientras que, por el lado de las opciones más económicas, un modelo de Taurus y otro de Black & Decker, que rondan los $300, alcanzaron la excelencia en su desempeño.
0: Al final, la mejor plancha no es necesariamente la más costosa o la de diseño más llamativo, sino aquella que se adapta a tu ritmo de vida, cuida tus prendas favoritas y se ajusta a tu presupuesto.
2: La información completa de este estudio de calidad la puedes revisar en la Revista del Consumidor en su versión digital y su versión impresa.
3: Revista del Consumidor.
1: Tu casa es el hogar donde compartes momentos con quienes más quieres y donde construyes recuerdos inolvidables.
0: Sin embargo, un incendio, una inundación, un robo o un fenómeno natural pueden ocurrir de manera inesperada y generar pérdidas económicas importantes.
1: Pero contar con un seguro de casa-habitación te ayuda a proteger tu vivienda y los bienes que hay en ella, desde muebles y electrodomésticos hasta obras de arte y, en algunos casos, tus mascotas. Ten en cuenta que la cobertura depende de lo establecido en tu póliza sobre los daños parciales o totales ocasionados por los diversos riesgos existentes.
0: Por eso es importante revisar qué tipo de seguro estás contratando. Las coberturas más comunes te respaldan ante lo impredecible: incendios, explosiones, tormentas, terremotos, erupciones, huracanes, inundaciones e incluso ante huelgas o actos de vandalismo.
1: Y como los accidentes ocurren, también hay seguros que cubren otro tipo de responsabilidades. Por ejemplo, en el caso de que tú o alguien de tu familia causen un daño a un tercero, ya sea dentro o fuera de casa.
0: Si un siniestro te obliga a salir de tu vivienda, no te preocupes. Hay pólizas que cubren gastos extraordinarios. Incluyen estancias en hoteles o alojamientos temporales, costos de mudanza y remoción de escombros. Además, ante un robo también puedes proteger tus pertenencias como dinero, joyas, obras de arte, muebles y electrodomésticos.
1: Y para tu mayor tranquilidad, puedes sumar coberturas adicionales para tus equipos electrónicos, apoyo legal e incluso servicios de emergencia como plomería, cerrajería, electricidad, auxilio vial y guardería para tus mascotas.
0: Ahora, ¿cuánto cuesta proteger tu patrimonio? Los costos varían según la aseguradora y el nivel de protección que elijas.
1: En la revista del consumidor de septiembre, comparamos seguros para casa-habitación de distintos bancos y aseguradoras a través de sus cotizadores en línea. Para este ejercicio consideramos una vivienda propia de 250 metros cuadrados. Consúltala.
0: Recuerda que las tarifas cambian según el valor y las necesidades de tu vivienda. Lo ideal es consultarlo directamente con un agente de seguros o ejecutivo bancario para obtener tu cotización exacta.
1: No olvides que si necesitas ayuda, tienes a quien acudir.
0: Para localizar a un agente de seguros capacitado, acércate a la Asociación Mexicana de Agentes de Seguros y Fianzas, AC, en amasfac.org o al 55 55 14 20 90.
1: Y si quieres verificar que un agente o institución estén autorizados, la Comisión Nacional de Seguros y Fianzas te asesora en https://www.gob.mx/CNSF o llamando al 55 57 24 74 00.
0: Para resolver cualquier duda, inconformidad o reclamación, la Condusef te respalda en conducef.gob.mx o en el 55 53 40 09 99. Infórmate, compara y protege lo que más quieres.
1: Por último, toma en cuenta estos consejos clave antes y después de contratar.
0: Compara opciones y elige una póliza que se adapte a las necesidades reales de tu hogar, garantizando protección a un buen costo.
1: Al contratar, proporciona los datos exactos sobre el valor y las características de tu vivienda, ya que la información incorrecta puede afectar el pago de una indemnización.
0: Una vez que tengas tu póliza, revísala a detalle. Verifica los datos, las condiciones generales y la cobertura de responsabilidad civil.
1: Guarda copias digitales de la póliza, comprobantes de pago y escrituras.
0: Mantén siempre tus pagos al corriente para no perder la vigencia de tu protección, y ante cualquier siniestro, ten a la mano tu número de póliza para comunicarte de inmediato con la aseguradora.
1: Si quieres saber más detalles, consulta nuestra sección Brújula de Compra en la revista del consumidor, ya sea en su versión física o digital.
0: Porque proteger tu hogar y vivir con tranquilidad también requiere informarse.
3: Revista del consumidor.
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1: 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En Facebook nos encuentras como Revista del Consumidor MX y Profeco Oficial. 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Y en TikTok, síguenos como arroba Profeco.
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5: A veces nos enfocamos tanto en la meta que olvidamos valorar el proceso de avanzar, paso a paso, sin prisa pero con decisión. La clave para que esta jornada se sienta diferente no es tener todas las respuestas, sino mantener la curiosidad abierta y la disposición de aprender algo nuevo en cada momento. Haz que este tiempo cuente, que sea genuino y que te acerque a lo que realmente valoras. Gracias por compartir este inicio de día conmigo aquí en Fusión 90.1 FM.

0: Gracias.
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Acabas de escuchar Cuando pase el temblor, de Soda Stereo, aquí en Fusión 90.1 FM. Fíjate nada más, la mítica introducción de esta canción fue grabada utilizando un charango, un instrumento andino que la banda decidió incorporar para darle ese sonido tan característico y experimental que los acompañaría durante toda su trayectoria. ¡Qué gran manera de explorar nuevos horizontes musicales!

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Ese fue Smash Mouth con su canción All Star. Y aquí en Fusión 90.1 FM te cuento que esta canción originalmente no fue escrita para ellos, sino para el proyecto de uno de sus amigos, pero terminó convirtiéndose en el éxito mundial que todos conocemos gracias a la película Shrek. Qué buena vibra nos dejó este tema para seguir acompañando tu día en Fusión 90.1 FM.

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7 en punto. 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

0: Son las 7 de la mañana con 15 minutos. 7 de la mañana con 15 minutos. Buenos días, Veracruz, México y el mundo. Oiga, los saludo con mucho gusto desde el séptimo piso del edificio Pasos Radio. Y a usted que está preparándose para ir a la escuela o que ya va rumbo a la escuela o al trabajo o que ya llegó. Porque hay personas que entran desde las 6 de la mañana, ahí le encargo. Pero bueno, los saludo con mucho gusto aquí en la cabina de Fusión 90.1 FM. Me presento, mi nombre es Sergio Baizabal y estaré con usted hasta las 11 de la mañana. Señora Aguilera, buenos días. Hoy el día de ayer un poco de caos vial, pero esperemos que hoy esté mejor, así que... Si va usted manejando, utilice el cinturón de seguridad, por favor, ahí se lo encargo mucho, el cinturón de seguridad. Y no se me vaya a pasar la luz amarilla, ni mucho menos la roja. Teléfono en cabina para que se comunique, apúntele bien, 229-2010-120. Ese es para que nos marque a cabina. O 229-2010-121. Si quiere enviarnos un WhatsApp, nota de voz, video, sticker, meme o lo que sea, 2299-6087-63. Síganos en redes sociales, nos encuentra como Fusión Radio MX. Y a un servidor me encuentra como Sergio Baizabal, locutor. Oiga, hoy estamos hermoso, hermoso miércoles 7 de octubre del año 2026. Despertamos con una temperatura de 25 grados Celsius en la zona conurbada Veracruz, Boca del Río y Medellín de Bravo. Pero bueno, ya basta de tanto hablar y mejor vámonos con música. ¿Le parece bien?
1: Sí, me parece bien.
0: Vayan viendo su audio, porque hoy vamos a poner harto audio. Aquí en Fusión, acuérdese que sea cortito, bájele a la música. Sí, sí, sí, voy a mandarme un audio de 40, 50 segundos. De 5, 6. Buenos días y bienvenido a Fusión.

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0: ¿Y por qué pone esa canción? Ah, ya debería de quitarla, dice. Por eso digo, hombre, tenemos audio, escuchamos audio.
1: Hola, Sergio, yo escucho 90.1. Mándale saludos a Máximo y a Victoria y a Jorge.
2: Buenos días, Sergio.
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2: Yo, Sergio, te mando saludos. Bye.
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0: No, yo ya me sentí ahorita como... Son las 7 de la mañana con 24 minutos, 7 con 24. Oiga usted, vamos con los saludos matutinos.

0: 7:25, saludamos a toda la chaviza que va rumbo a la escuela. Oiga, fíjense que la chaviza a veces mamá, papá te dicen, y tómate un vaso de agua, tómate una leche con chocolate, o come algo antes de irte a la escuela. ¿De qué? De irte. De irte, por favor, habla bien, Sergio. ¿Y qué hacemos la mayoría? No estoy lleno, pues como a las 7 de la mañana. Por acá nos dicen, Sergio, yo todavía tomo mi leche con chocolate. No puedo decir la marca porque es una marca que se vende. Y me la van a cobrar. Saludos a Fer, que está escuchando en este momento. Buenos días, ¿dónde andaba usted? Saludos al ingeniero Jesús Namorado y Arlet, que vamos rumbo al trabajo, por favor. Ahorita tú tranquila, que yo calmado. Hola, buenos días, por favor, soy Alejandro León. Pon mi audio si fueras tan amable.
1: Buenos días, Sergio. A mi papá le gusta la canción del guardaespaldas.
0: Ah, tu papá tiene un buen gusto. Ay, cuando seas un poco más grande, ya que te ponga la película. Mientras tanto, todavía ve a Luli Pampín. Hola, buenos días, especialmente para mi hijo Diego Manuel, que tenga buen día. ¿Le puedo decir que lo amo mucho? Ok.
2: Estamos listos para el escuela.
0: Disfruten su día en cabina y a los demás radioescucha, buenos días. Sergio, buenos días, mándale saludos a Dieguito y a Valentina, que van a la escuela muy contentos, con una sonrisa de oreja a oreja. Al señor Aguilera, porque luego se pone celostino. No, lo grabé, hoy llegué temprano y lo grabé. ¿Quieren ver el video? Ingresen a Facebook porque ahí está el video de el señor Aguilera bien desmañanado. Así no se dice, ¿verdad? No importa.
2: Así me gusta.
0: 7:27. Oiga, usted vaya preparando su hermosa voz, su hermosa garganta, porque vamos a... ¿Va a llover? No, va a llover, pero... Leonardo, haz lo tuyo.
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1: Oye, saludos a Fabi, que nos pide un saludo, pero no nos ha mandado el audio de hoy.
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1: Ahí te encargo, Fabi, por favor.
0: ¿Cómo jugaba?
1: Buenos días a toda la chaviza, a todos los niños que van a la escuela. Diles, por favor, que le echen muchas ganas. Primero llegó la A, la E, I, O, U. O sea, las vocales.
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1: Acuérdese de la frasecita...
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3: Sergio, buenos días. Vamos directo a la chamba. Excelente día.
1: Oye, ¿qué le pasó a la voz del chambelán, güey?
0: 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Yo me puse.
1: Pues amaneció así como...
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1: ¡Ya tengo el poder!
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1: 7:28. En la siguiente intervención le damos seguimiento a los saludos. ¿Le parece bien? Ok.
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1: 7:28, no le cambie. 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
1: Buenos días. Hoy es un excelente día. Mi padre está cumpliendo 77 años. Mándale un saludo, por favor. Felicidades, Marco Antonio Llamada.
2: Ahora sí, la mañana vuelve a ser la mañana de siempre feliz. ¿Y cómo dice?
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2: Sergio, muy buenos días. Te mando muchos saludos.
4: Hola Sergio, muy buenos días. Podría mandarle saludos a mi hija Sandy, que va directo a la escuela. Está comiendo su cereal y está a punto de partir para la escuela. Gracias, excelente día.
5: 7:33 a.m. Buenos días a la chaviza que acaba de enviarnos audio. No más, qué bonita voz tienen, ¿verdad? Se escucha la voz de 25 años. Hola Sergio, ¿cómo estás? Soy Andy, por favor, mándale saludos a mi hijo Tere. Dile que ya vamos a la escuela, pues si va con ella. Vamos volando, no vayas volando porque si no, ahí te encargo. Tú tranquila que yo calmado. Hola, buenos días, yo escucho Fusión, voy muy contenta a la escuela. Saludos a Lisa, que dile que su mamá la ama demasiado. Buenos días, por favor, saludos al señor Aguilera que anda... No, el señor Aguilera ha engordado. Ya, antes pesaba 52 kilos, ahora pesa 53. Me va a matar, señor. Hola, buenos días, mi hijo de 10 años. Dice que tu voz es igualita a la del señor de Un Minuto para Ganar. O sea, la de Marco Antonio Regil. No, ya quisiera yo comer a mis horas. No, Marco Antonio Regil, hasta luego, él es galán, pelo, tiene pelo, yo no. Saludos, por favor, ¿a quién más? Saludo a Juan Malpica, buenos días. Hasta luego, me mandaron una carta. Bueno, buen día, escuché desde las 7 a.m. en el Ulúa que puedo participar para llevarme boletos para el ballet, cómo no, con mucho gusto. Ahorita le explico la dinámica. Saludamos a Débora y a Saraín, que van a la escuela en un taxi. Agárrense bien, por favor. A Regina y a Gustavo, que no se querían despertar, que van con mucho entusiasmo y que le echen ganas. Oye, se acaba de comunicar nuestra amiga Shay. Shay nunca nos manda audio, señora Aguilera. Como que algo ha de pasar con Shay. ¿Por qué no nos manda audio, Shay? Hola, buenos días. Tenemos un audio, por favor, aquí.
6: Hola Sergio, soy Miguel y te deseo que tengas un buen día en Fusión 90.1 FM.
5: Eso, Miguelito. Oye, saludos para Tris y para Román de parte de su mami. Y acá nos mandan una foto de mi cuate que es fanático de la música. Así que esperamos que Shay nos mande el audio, como no, con mucho gusto. Y el último audio que acaba de llegar. Ok, no llegó.
7: Buenos días, Sergio. Un saludo desde la Concordia, Chiapas, para la familia Camilo Silvano.
5: 7:36 a.m. Vamos a un corte rápidamente. Regreso aquí con buena música en Fusión 90.1 FM.
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0: 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Yo me puse a pensar tantas cosas bonitas, como el día en la playa cuando te conocía, cómo jugaba.
1: Son las 7 de la mañana con 40 minutos, 7 con 40, que no se le haga tarde. Es momento que vayamos al pasado, así que por favor.
2: Esto fue lo que pasó hace muchos años.
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1: Me recuerdo que estamos a miércoles 7 de octubre del año 2026. Vamos al pasado, vámonos a un día como hoy, pero del año de 1492. En 1492 llegó Cristóbal Colón y se aleja de Florida al cambiar de rumbo. Y bueno, el 12 arribará por primera vez a tierra americana. ¡Oh! Llegó y dijo, hombre, que no sé qué cosa que ha pasado aquí, hombre, que... Y nos vamos
4: a París, la Torre Eiffel. Oh, comment tu t'appelles? Bonjour, monsieur.
1: En París, un día como hoy, pero de 1870, León Gambetta sobrevuela la ciudad con un globo aerostático. Un día como hoy, pero de 1886, España prohíbe la esclavitud en Cuba. Y un día como hoy, pero de 1887, en París, Francia, comienzan los trabajos de construcción de la Torre Eiffel. Bueno, hoy tenemos pura España y Francia. En México no sabemos qué pasó, pero en España y Francia pasó eso. Ah, ya tenemos uno de México. Ah, pero es algo feo. Bueno, en 1913 fallece Belisario Domínguez Palencia, senador del estado de Chiapas. En 1913 en México. Un día como hoy, pero de 1940, en la Segunda Guerra Mundial, Alemania invade Rumania. Y nos vamos a un día como hoy, pero de 1996. Fíjese que en aquella época en los Estados Unidos se estrena la serie de Oye Arnold o Hey Arnold. ¿Cómo andamos, eh? Con el capítulo Las frutas, ¿la qué? Las frutas en el centro, donde sale vestido Arnold de plátano macho y el otro el morenito de fresa. Y por último y no menos importante, oiga usted. Un día como hoy, pero del año 2001, comienza la intervención militar británico-estadounidense en Afganistán. Esto fue lo que pasó un día como hoy, pero de hace mucho.

0: Hola, Sergio, buenos días. Soy Jorge y voy rumbo a la escuela. Me gusta escuchar Fusión a esta hora.
1: Buen día, Sergio, y buen día al señor Aguilera. Ahí te encargo.
2: Voy a dejarlo con buena música. Esta canción se llama Rayando el Sol, aquí en Fusión 90.1 FM. Buenos días.

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1: Siete de la mañana con 54 minutos, 7:54. Bueno, tenemos aquí un mensaje, así que por favor.
2: En este momento se está comunicando Susi de Argentina.
1: ¿Por qué nos dice Susi? Sergio, buenos días. No escucho mi saludo. Señora Aguilera, qué bonita música, como siempre. O sea, al señor Aguilera casi le invita un pollo. Y a mí solamente me dice, hey, buenos días. Háblele usted, señora Aguilera, dígale buenos días. Dígale buenos días, dígale. ¿Ah, no? ¿Ok? El señor Aguilera no quiere hablar, ¿no? Susi anda triste porque ya se fue Messi. Susi, tranquila. Se nos fue Maradona, nos pusimos tristes. Messi todavía sigue vivo, así que vamos a seguir viéndolo. Ya no jugando, pero lo vamos a seguir viendo. Así que tú tranquila, que yo calmado. Hola, buenos días.
2: Cambiame esa rola, nene.
1: ¿Por qué nos dicen? Tengo a ver qué nos dicen por acá.
2: Bueno, aquí está otro que nos manda mensaje medio raro. Aquí está, que está con los ojos dormida.
1: Número que finaliza con 33, no te entendí. Pero bueno, son las 7 de la mañana con 55 minutos. Muy buenos días.

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0: Ya son las 8:06 a.m. Buenos días. Tenemos saludos matutinos. Por acá nos dicen: Sergio, te estoy escuchando en un gimnasio. Ando haciendo ejercicios con audífonos y toda la cosa. Pero no me puso el nombre. Póngame el nombre, no sea así, hombre. Hola, buenos días desde la Ciudad de México.
1: Buenos días, Sergio. Buenos días, señora Aguilera. Saludos desde la Ciudad de México, llegando aquí a la oficina. Y escucho Fusión 90.1 FM. Cuídense mucho.
0: Hasta la Ciudad de México. Vamos, cómelo con mucho gusto. Oye, ¿cómo se antoja una torta de tamal, va? ¿Cómo le caería, señora Aguilera, unos chilaquiles con harto pollo? O ayer decía filete. Uy, filete. Mejor bistec.
2: Unos bistecas.
0: Buenos días, 8:07 a.m. Sergio, ayer yo comí filete también. Ayer andamos mucho pudiente. Saludos desde Ciudad Lerdo, Durango. Bienvenido aquí sintonizando desde la oficina. Pero bueno, vamos a dejarlo con buena música. Regreso en la siguiente intervención a ponerlo a pensar un poquito. En Dime Si Lo Sabes. Mi nombre es Sergio Baizabal. No le cambie, está escuchando Fusión. Siempre buena música. 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

0: Ya son las 8 de la mañana con 30 minutos. Oiga, le van las reglas de Dime Si Lo Sabes, así que ponga mucha, pero mucha atención. Pero antes, saludos a mi amiga Lore que está escuchando. Oye, Lore, tú muy bien por encenderle la radio, ahí te encargo. So good. Regla número uno. Si va al volante no puede participar, su vida siempre lo primero, no lo haga. Así tenga la respuesta en la puntita de la lengua. Saludos para Natalia, que va rumbo a la chamba, me imagino. La regla número dos. No me ande mandando mensajes y la información la busco por internet. No, no, no, me haga trampa, por favor. Ahí le encargo. El día de hoy, sí, ya dijimos este personaje hace un año, señora Aguilera. Pero pues hoy le toca y ya más adelante le voy a platicar el porqué. Así que Ivonne Pacheco, haz lo tuyo.
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0: Hoy lo voy a poner a pensar un poquito porque fíjese que los veteranos le va a costar nada de trabajo, va a ser muy fácil. La chaviza, si usted nació del 2000 para acá, pues sí le va a costar un poquito de trabajo. Pero oiga, fíjese que todos los días aprendemos algo nuevo. No importa si usted es doctor, tiene 5 maestrías, 3 doctorados, lo que sea. Todos los días aprendemos algo nuevo o recordamos algo de antaño. Hoy le voy a platicar de un personaje que nació allá por 1900... ¿En qué época nació? ¿1914? Hasta lueguísimo. En 1914 nace este personaje. ¿Le digo el género? Bueno, ya de una vez, es mujer. Una mujer hermosa que nació en 1914. Su papá era un militar. Y esta mujer tuvo 11 hermanos. No había radio ni televisión, ni juego de la matatena. Bueno, eran varios hermanos. En esa época, pues era muy distinta la cosa en México. Esta mujer creció con una belleza espectacular. Y a pesar que los años pasaron, ella seguía conservando la elegancia y la belleza. Pero todo por servir se acaba y acaba por no servir. Le voy a decir por qué. No todo puede ser perfecto. Esta mujer, pues así que diga usted, qué bonita voz, pues no. Bueno, sí, pero no una voz angelical así como Blancanieves hablándole a los pajaritos. Sí, no la pongas a cantar Curru Cucú Paloma porque no da el ancho. Pero esta mujer, hasta luego, usted la veía pasar, digo, yo nunca la vi, ¿eh? Pero la veías pasar en el video y decías, no, bueno. Sí le andabas invitando un champurrado. Bueno, esta mujer, a lo largo de su vida, hizo una fortuna muy grande. Porque era una gran artista. Hasta ahí me quedo, señora Aguilera. Hasta ahí me quedo. Si usted contesta correctamente, le va a llegar una imagen de ella despampanante con un vestido negro al lado de un cachetón medio turbio y sospechoso. Teléfono en cabina 2299-6087-63. Vamos con la siguiente canción. Aquí en Fusión 90.1 FM.
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1: Esta canción es para Lore, Cuando Nadie Me Ve. Alejandro Sanz, en Fusión 90.1 FM.

0: Ya son las 8 de la mañana con 44 minutos. 8:44. Buenos días. Oigan, si apenas acaba de sintonizarnos, bueno, estamos en Dime si lo sabes. En este momento le habla Sergio Baizabal. Dime si lo sabes, y el día de hoy estamos platicando de un personaje de antaño. Vamos a ir con la segunda pista, así que Ivonne Pacheco, adelante.
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0: Fíjense que el día de hoy estamos platicando de un personaje que sí, ya lo dijimos una vez, ya lo dijimos antes de que me dice ya.
2: Oye, Sergio, ya lo dijiste.
0: Sí, ya lo dijimos una vez. Pero este personaje es digno o digna de volverlo a decir. Lo dijimos hace casi un año, señora Aguilera. Más o menos. Un año. Bueno, este personaje nació en 1914. Ahí le va donde nació. Nació en Sonora. Bueno, en Álamos. Es Sonora, obviamente. Nació en 1914 en un México muy distinto al que tenemos el día de hoy. Si usted es parte de la chaviza y no tiene idea porque dice, oh, pues ese ha de ser de la revolución. No. Este personaje es una dama, una mujer. Nació con una familia muy numerosa. Su papá era un militar.

0: y ella obviamente creció al mando militar, como quien dice. Pero bueno, esta mujer tuvo muchas desgracias en su vida, muchos problemas y la vida no le sonrió muy bien, que digamos. Pero tuvo que irse de su casa siendo muy chavita. Esta mujer, bueno, tuvo la bendición de tener una gran belleza. Así la voz, pues que dijéramos, uy, qué bonito hablaba o cantaba, pues no, ¿vean? De hecho, nunca la escuchamos cantar. ¿Cómo le hubiera quedado un currucucú paloma? Pero bueno, esta mujer empezó a irse al mundo del espectáculo. ¿Ya va dando usted cómo se llama? No, bueno, ahí va otra pista. A los 17 años se casó y tuvo una bendición. Pero era muy chavita, así que dijo a su nana, ahí te dejo al chamaco, ahorita vengo. No le dijo eso, pero pensamos obviamente que le habrá dicho eso. Le ofrecieron papeles en el mundo del cine. Aguas, ahí está la pista. Y la veían muy guapa y decían, esta dama tiene que ser la protagonista. De repente la vio otro artista y dijo, ¡aso, qué guapa! ¿A qué hora vas por el pan? Y ya no me acuerdo cuál fue primero, si fue el primero el actor o el compositor, señora Aguilera. Pero no importa, ¿verdad? La vio un charro cantor y le dijo, ay, ay, ay, ay, ay, canta y no llores. Estamos hablando puras burradas, ni sabemos cuál canción es. Pero bueno, se casó con un charro, se casó con un charro bigotón. Y le dijo, vamos a casarnos, damos tamales de barbacoa y tamales de masa y bollitos. Así de fácil y sencillo, esta fue la mujer. Luego se casó con, ¿quién se casó? Se casó con un compositor, un cantante. Y le dijo, qué bonitos ojos tienes. Ella creció obviamente, envejeció, todos envejecemos todos los días. Y cuando ella era ya una mujer madura, ella le gustaba cómo cantaba este muchacho, que en esa época era muchacho.
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0: Ella lo veía y le gustaba cómo bailaba.
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0: El Mijares. Se vestía todavía así como que normal. Vamos a llamarle. Ella decía algo así como que, qué bonito canta ese hombre. ¿Señora, le gusta mucho?
2: Canta precioso ese hombre. Qué entusiasmo le pone a la música.
0: Vamos con buena música. ¿Qué horas son? Son las 8 de la mañana con 49 minutos. Si usted contesta correctamente, le va a llegar una imagen de ella preciosa, hermosa. Y de un cachetón tocando la canción del chorrito. No le cambie, está escuchando Fusión 90.1 FM.

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8:58. 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

0: Oiga, ya son las 9 de la mañana con 11 minutos, 9 con 11. En este momento, en el Siéntete, Sergio Baizabal, tu servilleta, o sea, yo. Oiga, vamos a ir con la última pista de Dime Si Lo Sabes. Ya contestamos a la mayoría que ha mandado mensaje. Y es muy sencillo, usted nos manda un mensaje de WhatsApp y yo le contesto con una imagen, de acuerdo a si le atinó o no le atinó al personaje de hoy. Y es que el día de hoy en Dime Si Lo Sabes estamos platicando de un personaje de antaño. Y cuando digo antaño, en verdad es antaño. La chaviza le va a costar un poco de trabajo porque, oiga usted, no es lo mismo el que vivió en los 70s al que vive el día de hoy. Las cosas van cambiando, señora Aguilera. Por ejemplo, señora Aguilera nació en el 60. ¿En qué año nació usted, señora Aguilera? En 59. Híjole, en ese año creo que falleció Pedro Infante. Y estaba usted naciendo, señora Aguilera. Bueno, en esta ocasión vamos a platicar de este personaje. Es la última pista, no hay más, no hay otra pista. Música, por favor, turbia y sospechosa. Este personaje nació en 1914. Primero, básese usted en la línea de tiempo. ¿Qué andaba pasando en México en 1914? No me diga que Miguel Hidalgo, porque hasta luego, ¿eh? Bueno, en 1914 nació esta hermosa dama. Ella nació en una familia de militares. Una familia muy numerosa y una familia con muchos problemas. Porque aunque usted no lo crea, todos tenemos problemas. Pero ella decidió salir adelante. Dijo, vámonos recio porque aquí espantan, y se fue de su casa. Muy chavita se casó y tuvo un hijo a los 17 años. Lo dejó con su nana y dijo, nana, ahorita vengo.
1: Hija, ¿para dónde vas? Ahorita vengo, nana, tú no hagas iris.
0: No le dijo así, pero oiga, tengo que darle sabor al caldo. Ella se fue y le ofrecieron un papel en el cine. No, una belleza espectacular, unos ojos que te daban ganas de verla, una boca así como... ¡Ay, no! Ella se enamoró. Se enamoró varias veces, pero eso no importa. Enfoquémonos en el asunto. Se enamoró de un charro de frente luminosa, harto bigote, y le dijo, vamos a casarnos, hacemos tamales de barbacoa, tortillas a mano, pico de gallo, salsa verde, e invitamos a varios artistas. Ellos se casaron y creo que se divorciaron al año. No, ni sabemos si se divorciaron al año, ¿eh? Pero bueno, se divorciaron. Y así pasó la vida, porque la vida pasa, aunque usted no lo crea, la vida pasa y con el tiempo y un ganchito. Ya vamos con el siguiente esposo, ok, bueno, luego se volvió a casar con un músico. Este músico, lo que yo no entiendo, ese músico, si es de Veracruz, ¿por qué la lleva a Acapulco? Allá te voy a hacer tu canción aquí en Acapulco. Hijo, si eras de Veracruz, ¿por qué no la trajiste a Veracruz? Esa canción se hubiera hecho famosa aquí en Veracruz. Acuérdate. Ya le dije todo. Pero luego ella creció, ella envejeció, porque todos envejecemos. Ella envejeció y le gustaba cómo cantaba el Mijares. Para amarnos más nos juramos juntos que aunque la vida... Si usted vio Los Increíbles, va a pensar que la voz que le voy a hacer es de Edna, pero no, los de Edna se enfocaron en la voz de ella. Para amar... Un día le preguntaron, oiga, ¿a usted le gusta cómo canta Mijares? Ella dijo,
1: a mí me encanta cómo canta ese hombre. Canta con mucho entusiasmo ese hombre.
0: Algo así dijo, ya no sé ni lo que dijo, pero ella dijo algo.
1: Llévele un tamal de barbacoa a ese hombre.
0: Son las 9 de la mañana con 15 minutos. Si usted contesta correctamente, le va a llegar una imagen de él y también de un cachetón que le anda tocando ahí el piano, la del chorrito. Entre otras más. 2299-6087-63. No le cambie, me está escuchando Fusión 90.1 FM.
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0: 9 de la mañana con 20 minutos. 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
2: Esta canción se llama Tan Solo Un Minuto. 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

0: Lucero en esa época, ¿no? Andaba en el cielo volando como Angelita. Pero bueno, llega el momento que le dé la respuesta al estilo de... ¿Al estilo de qué? Con Flow, Flow de locutor. Nació el 8 de abril de 1914 en Sonora, México. Falleció a los 88 años en la Ciudad de México. Se casó con Jorge Negrete. Se quedó viuda. Y después se casó con el Flaco de Oro, Agustín Lara. Llamada la Viva de México. Llamada también la Doña. Hoy en Dime si lo sabes, hablamos de... María Félix. Si a usted no le llegó la imagen, mándeme mensaje 2299-6087-63. Le va a llegar una imagen de María Félix, hermosa, preciosa, ella. Y no, qué cosa tan chula, vaya. Y le va a llegar una imagen de un cachetón turbio y sospechoso tocando un piano y cantándole la canción del Chorrito. ¿No sabe usted cuál es la canción del Chorrito?
1: Allá en la fuente había un chorrito, se hacía grandote, se hacía chiquito.
0: Vamos a ir con buena música, no le cambie, voy a dejarlo había con Chayanne. Esta canción se llama Y tú te vas. Y la escucha en Fusión 90.1 FM.

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9:59. 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

Ya son las 10 de la mañana con 7 minutos. 10 con 7. Oiga, es momento que usted le mande mensaje a esa persona especial.

0: Efectivamente, se va a tomar que menos de un minuto. Bueno, mándele un mensaje a esa persona especial y dígale lo mucho que le importa. Mándele un mensaje, dígale, no puedo dormir porque estoy demasiado preocupado por ti. No sé qué le va a mandar a usted, pero mándele algo, dígale buenos días. Tenemos frases por acá, señora Aguilera, así que pásame las frases. Escuche la frasecita. Deberíamos darnos un tiempo. Tú me das tu presente y yo te doy mi futuro.
1: No.
0: La siguiente frasecita dice: si el amor fuera una estrella, tú serías mi constelación favorita.
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0: Estas sí se pasaron, se volaron la barda. Dice: eres un piojito, porque estás todo el día en mi cabeza.
2: La luz del sol.
0: Así que mándele mensaje a esa persona especial, esa persona que le mueve el tapete y esa persona que lo motiva a ser mejor todos los días. 10:09, vamos con buena música, aquí en Fusión 90.1 FM.

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1: Ya son las 10 de la mañana con 24 minutos. 10 con 24. 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Y ahora los dejo con esta canción de Laura Pausini. Se llama Se Fue. 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
1: Diez de la mañana con 29 minutos. 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
1: Diez de la mañana con 39 minutos. 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Música, por favor, elegante, señora Aguilera, gracias. Esto con el Lago de los Cisnes. 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

0: nos tenemos que ir.
1: Ay, bo, ya es hora de cerrar.
0: Yo me tengo que despedir porque a las 11 me voy, pero usted que sigue trabajando arduamente, échemele ganas, por favor, no se me dé por vencido. Levante esa carita hermosa que Dios le dio, véase en un espejo y ve nomás qué chulada. No importa si usted está un poco cachetón o cachetona, usted es hermoso o hermosa, yo me tengo que ir.
2: Adiós, amor.
0: Se va a quedar con buena música. Mañana lo espero en punto de las 7 de la mañana. Aquí el señor Aguilera y un servidor. Mi nombre es Sergio Baizabal. Que tenga buen día. Cuídese mucho y siga escuchando Fusión 90.1 FM. Hasta la próxima.

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Miércoles, señores, miércoles, ya miércoles 7 de octubre del 2026. ¿Cómo están? Muy buenos días, pueblo jarocho, zona conurbada, resto del mundo que nos sintoniza a través de fusionradio.mx y del 90.1 FM. Muy buenos días, ¿cómo les cantó el gallo? Yo sé que a muchos desde muy temprano y que ya tomaron su café. Así es, tú y tú que nos estás escuchando en este momento, ya tomaron café. Oigan, hoy es miércoles y toca la hora del cumpleañero. Pendientes, porque en unos minutos más vamos a tener la dinámica para que te lleves las cortesías de nuestros patrocinadores que ya estamos agasajando a los cumpleañeros del mes de octubre, ¿sale? Línea en cabina 22-99-60-87-63 para que te comuniques conmigo en un Veracruz caliente. Está haciendo bastante calor a pesar, fíjese, de que está nublado. Tenemos una sensación térmica de 26 grados centígrados, una humedad del 75% y un índice UV moderado. El sol está oculto por las nubes, así que bueno, tome sus precauciones. Seguramente por la noche va a estar cayendo lluvia, hay que estar atentos del estado del tiempo. Yo soy Rubén Saldaña y el día de hoy tenemos eso y más aquí en Fusionados de Fusión 90.1 FM. 24/7, 365 de compañía y buen café. Ya están llegando por acá las fotografías de los cafés, de los termos, de las tazas. Gracias por manifestarse, por comunicarse. Línea en cabina 22-99-60-87-63 para que entres en contacto y empecemos a fusionarnos todos juntos en esta mitad de semana laboral. Vámonos con música, vamos a arrancar con buena música. Ya tuvimos por ahí a Reik. Les late si nos vamos con algo de Harry Styles. Vamos a escucharlo. Yo soy Rubén Saldaña y esto es Fusionados de Fusión 90.1 FM. Bienvenidos.

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1: Son las 11 de la mañana con 24 minutos. Vamos a proceder al momento gozoso de darle lectura a los comentarios y mensajes que me están enviando tan amablemente, ¿verdad? Muchísimas gracias por permanecer, por estar ahí en compañía de Fusión 90.1 FM. Aquí siempre buena música 24/7, 365. Mucha cosa bonita. Muchas gracias de verdad. Y hola Rubén, lindo día. Que tengas un excelente día. Saludos y un fuerte abrazo de tu amiga Aileen. Mi estimada Aileen, un fuerte abrazo de regreso y de vuelta, cómo no. Muy buen día, joven Rubén. Muchas gracias por lo de joven. Disculpe, la fecha para los boletos de Te Toca Salvarte todavía no. Todavía no, seguimos en el proceso de que usted se registre, ¿sale? Todas las radioescuchas, damas, mujeres, féminas que nos están escuchando, estamos en proceso de registro. Les vamos a avisar cuándo van a poder pasar a recoger sus boletos. Esténse pendientes, todavía no se están dando los boletos de Te Toca Salvarte, solamente estamos en el registro. Aquí les vamos a avisar cuándo van a poder pasar, ¿sale? Gracias por tu comentario, un fuerte abrazo. Hola, buenos días, mi querido Rubén, lindo miércoles. Y hoy no es cualquier día, dice, es el día de la patrona de Alvarado, del municipio de Alvarado, Veracruz, como uno de los municipios más pintorescos y reconocidos de la región de Sotavento, de Veracruz, del estado de Veracruz. La Virgen del Rosario, la patrona más bonita de todas, que siga bendiciendo a la tierrita y a todos los que amamos este bello pedazo de tierra llamado Alvarado. Por cierto, quiero comentarte que ya hice válido mi regalo que gané la hora del cumpleañero. Gracias atentamente, Carla. Carla, mi estimada Carla, qué bueno. Una radioescucha de diario como tú, pues qué padre que ganen en estas dinámicas y que se vayan a disfrutar de la hora del cumpleañero y de las de lo que tienen para todos ustedes, nuestros patrocinadores. Así es, de estas cortesías de nuestros patrocinadores. Tiene usted toda la razón, me mandó hasta una fotografía del evento que se llevó a cabo en Alvarado, que sí, sí sé que es uno de los más grandes de este municipio, un municipio pesquero, un municipio con mucha cultura, un municipio que representa perfectamente bien la región del Sotavento, como ya les había comentado, ¿no? A través de la pesca, de su gente, de la alegría y de cómo suele ser un alvaradeño. Si usted conoce un alvaradeño, ¡acho! Ya sabe de qué le estoy hablando, Acho. Saludos, aparte de los mejores mariscos de esta zona del Golfo de México, ahí en Alvarado, crustáceo, también bivalvo, almeja y todo este tipo de organismos. Se da muy bien allá en Alvarado, las ostras y se me fue el nombre de estas. Miren, fíjense, muy biólogo, y se me fue el nombre de las que se comen crudas, que además se le pone salsita ahí y limón. Se llaman los ostiones, Pache, Acho. Se me andaba olvidando el nombre de los ostiones. Muy buenos ahí en Alvarado, dicen. Carlita, muchas gracias por comunicarte. Dice, hola, buen día, aquí sintonizándote en Hacienda Sotavento. Fuimos el lunes y pasamos a saludar a mi hijo Matías y Sofía. Saludar a mis hijos Luis Antonio, somos tus fans. Muchas gracias. Gracias por manifestarse y por comunicarse con nosotros. Dice, Acho, excelente día, feliz miércoles. Hablando de Alvarado, las empanadas de guayaba de Alvarado mundiales, que son esta masita que se hace crocante a base de manteca, harina, y otras cosas que le ponen ahí, y posteriormente la rellenan de mermelada casera artesanal hecha de guayaba jarocha, de la guayaba amarilla que crece aquí en la zona conurbada. Hacen una mermelada, rellenan estas empanaditas, no sé si las han probado, alvaradeñas deliciosas. Muchas gracias, mi estimado. Perdón, es que ando con un poco de tos. Dice, buenos días, le acabo de sintonizar Fusión 90.1 FM, es un gusto estarte escuchando, muchísimas gracias. Y que hablas de Alvarado también, me acaba de mandar un alvaradeño un mensaje por acá, estamos comentando precisamente Alvarado, que es de Alvarado, nacida en Alvarado y que escucha Fusión 90.1 FM todos los días, que le encanta Sábados de Nostalgia. Doña Martita, muchas gracias por comunicarse a alvaradeña oriunda de Alvarado. Ahí está el saludo, dice por acá... ¿qué onda, Rubén? Mi estimado Rubén, ¿cómo estás? Saludos desde... ¿qué? ¡Sonora! Que si tenemos premio para la gente de Sonora, pues si vienes a recogerlo acá a Veracruz, con mucho gusto te lo damos. ¿Cómo de que no? Saludos hasta Hermosillo, que nos sintonizan a través de nuestro portal www.fusionradio.mx. Gracias. Muy buenos días y ombligo de semana, mi estimado Rubén. Ya tomó café, mi querida Luz María. Gracias, como siempre, manifestándose en Fusión 90.1 FM. Claro que sí, mis estimados. Es ombligo de semana, miércoles, el jamón de la torta, como tú quieras llamarle y decirle. Y con un buen cafecito, sabe mejor. Ya casi es viernes. Ánimo, vámonos con música. Shakira, Nos canta Dai Dai. Que no se pierda el ánimo. Están aquí en Fusionados de Fusión 90.1 FM.

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1: De la mañana con 45 minutos. 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De la mañana con 46 minutos. Tenemos por acá saludos aquí en casa escuchando Fusión 90.1 FM y lavando la ropa. Rubén, un fuerte abrazo, bendiciones. Soy Adriana Prieto de Sotavento. Saludos, mi estimada Adriana. Hoy 7 de octubre, miércoles 7 de octubre del 2026. Estamos celebrando a Nuestra Señora del Rosario, fiesta litúrgica mariana instituida por el Papa San Pío V, que recuerda la victoria en la batalla de Lepanto. Día Mundial también de los Calvos, una jornada que busca visibilizar y naturalizar la calvicie y la alopecia, además de promover el cuidado del cuero cabelludo, mis estimados. Y también la Jornada Mundial por el Trabajo Decente, conmemoración internacional impulsada por sindicatos globales en favor de los derechos laborales. Y también hoy 7 de octubre estamos celebrando el día de una planta muy popular, una planta súper famosa a nivel mundial, que nos ha vestido a todos los seres humanos durante siglos. Y hoy vamos a platicar de ella, tenemos adivinanza fusionada de ella y demás. Pero mientras, vámonos con música. Vamos a escuchar a Flans, Me he enamorado de un

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1: Son las 11 de la mañana con 55 minutos. Queridas radioescuchas que nos han estado preguntando a lo largo de esta mañana sobre el evento de Te Toca Salvarte en su 12ª edición. ¿Cómo podemos registrarnos? Me ponen por acá. Ahí les va. Es fácil, es muy fácil, solo si les recuerdo que el cupo es limitado, ¿ok? 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Vámonos con más música, estás con Rubén Saldaña y esto es Fusionados de Fusión 90.1 FM.

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1: No es obsesión, una fusión de Fey y OV7. Y una de las integrantes de OV7 que sigue en el ojo del huracán, vaya usted a checar nuestras notas en www.fusionradio.mx, es Mariana Ochoa, la rotunda ganadora, coronada con el primer lugar de La Casa de los Famosos 2026. Este reality show donde se dan hasta por debajo de los dientes y luego pues vuelven a ser amigos, ¿verdad? Entonces, Mariana Ochoa ganó el primer lugar, se llevó 4 millones de pesos y hay una vorágine de información alrededor de ella en este momento, de chismes, si merecía ganar o no merecía ganar La Casa de los Famosos. ¿Usted qué opina? ¿Sí? Veía en La Casa de los Famosos, que es este reality show donde entran famosos o gente conocida, gente de los medios de comunicación, actrices, actores, cantantes, muchos influencers, los cuales personalmente yo no conocía, no tenía el gusto, no sabía ni quiénes eran, pero algunos otros sí los conocía, pero ahí los van conociendo, ¿no? La idea de esto como personalidad es meterte a un medio de comunicación tradicional como la televisión y darse a conocer, dar el salto de las redes sociales a el grueso de la población de los medios de comunicación tradicional. Pero bueno, Mariana Ochoa en el ojo del huracán, ¿merecía ganar? ¿No merecía ganar? ¿Usted qué opina? ¿Fue fraude? ¿No fue fraude? ¿Quiénes creen que debería ganar? Esta pregunta es para los que vieron La Casa de los Famosos, se sabían quiénes eran los integrantes. Y entrando en contexto, bueno, pues acabamos de escuchar OV7 y dije, pues vamos a platicar de Mariana Ochoa. Cheque la nota completa ahí en nuestro portal www.fusionradio.mx. Muy guapa Mariana Ochoa, por cierto. Muy, muy guapa se veía en esta gran final. Ahí están las fotografías en nuestro portal fusionradio.mx de la final de La Casa de los Famosos, donde Mariana Ochoa resultó ganadora. En cabina 22 99 60 87 63. Gracias por los mensajes. Dice, ¿qué onda mi estimado Rubén? Ya tomando café y disfrutando la programación musical de Fusión 90.1 FM. Muchas gracias Maritza, que nos está sintonizando en Hacienda Sotavento. Saludos. Está nublado allá en la zona de Tejería por la ciudad industrial, me están reportando los corresponsales del exterior de Fusión. Pues gracias. Aquí en el centro sigue nublado, también estaba ligeramente nublado. Dicen que por allá ya están cayendo como chispas de agua. Suele pasar, no lo sé, si se vaya a disipar, hay que checar el estado del tiempo. Gracias por avisarnos. Allá por la zona industrial hace más o menos 15 minutos que llegó este mensaje. Acá tenemos más. Hermosísimo día, Rubén, muchas gracias. Que está muy rico el clima para tomar café, ¿verdad? Es que aquí no nos importa, aunque haga calor, haga frío, haga fresco, norte o lluvia, aquí se toma café. En este piso se toma café, ¿cómo no? Que tengas bonito ombligo de la semana, me dicen por acá, mi estimada Amy, un fuerte abrazo, muchas gracias. Y va a haber adivinanza hoy, claro, y del Día Internacional. Hoy estamos celebrando una majestuosa, conocida y reconocida planta que ha dado muchísimo a la humanidad. Pero en lo que llega ese momento, vámonos con música. Alguien que también ha dado mucho a la industria musical del mundo entero. Por eso es coronada como la reina del pop. Inició su carrera a finales de los 70s en su natal New York. Para los 80 se consolidó como una de las favoritas de una potencia internacional y mundial del pop. Llevó el pop a todos los rincones del mundo. El pop hecho en Estados Unidos. Para los 90 ya era una diva consagrada. Y hoy es una leyenda de la música. Ella es Madonna. Esto se llama Crazy for You. Y lo escuchan aquí en Fusionados de Fusión 90.1 FM. Soy Rubén Saldaña. Súbele de ahí.

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1: 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Llegó el momento de la adivinanza fusionada. Señores, señores y señoritas, damitas y caballeros que los están sintonizando y escuchando en este momento. Hoy es Día Internacional de una conocida y reconocida planta súper importante en muchos aspectos de la vida de los seres humanos, que nos ha acompañado a lo largo de la historia de la humanidad, nos ha arropado y cobijado. Y ahí les va la adivinanza. Es una planta tropical que lo mismo se ocupaba aquí en América que en África y que en Asia, porque en esos tres lugares es donde se cultivaba desde hace cientos de miles de años esta planta, y que hoy por hoy es sumamente importante en la economía de muchísimos lugares. Y ahí les va la adivinanza fusionada. Para usted la oreja, dice así: soy planta tropical, suave, blanco y esponjoso es mi producto. De mi semilla fabrican la tela más fresca para la ropa de todo el mundo. ¿Listo? A ver, ahora sí. Estamos celebrando hoy el Día Internacional. Seguramente ya hasta te salió ahí. Está hoy publicándose y posteándose en muchos lugares. Soy planta tropical, suave, blanco y esponjoso es mi producto. De mi semilla fabrican la tela más fresca para la ropa de todo el mundo. Y bueno, no solamente ropa, se utiliza para muchos. ¿Y qué cómoda es la ropa hecha de este material? Que es una fibra natural, ¿ok? Es una fibra natural que nace de la tierra, es una planta que se cultiva. Hay grandes cultivos diseminados en los lugares tropicales del mundo, ya que le gusta el calorcito y la humedad a esta planta. ¿De qué estamos hablando? 22-99-60-87-63, Pueblo Jarocho, y en lo que usted participa nos vamos con música. Vámonos con Paulina Rubio y Morad, mi nuevo vicio. ¿Cuál es su nuevo vicio? Yo ahorita les platico el mío. Tiene cuatro patas y cola. Soy Rubén Saldaña y estamos en Fusionados de Fusión 90.1.

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1: 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Oigan, y gracias también a las personas que están participando. El día de hoy estamos celebrando el Día Internacional de esta planta, de una planta tropical. Y ahí les va nuevamente la adivinanza. Me están preguntando que si es el acuyo. No es el acuyo. Que si era también el chocolate. Pues mira, algo tiene que ver el chocolate porque también es planta tropical, pero no precisamente nos sirve para hacer vestido, telas, ¿ok? Dice así, soy planta tropical, esta es la adivinanza fusionada, soy planta tropical, suave, blanco y esponjoso es mi producto, de mi semilla fabrican la tela más fresca para la ropa de todo el mundo. Listo, y aparte es su comodísima portar playeras o ropa de este material, de este textil.

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momento de la hora del cumpleañero en este miércoles 7 de octubre, mitad de semana. Cumpleañeros del décimo mes del 2026. 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Y en este momento, para las personas que están registradas en nuestro portal fusionradio.mx en la hora del cumpleañero, se van a llevar medio kilo de carne al pastor de Adán y Charito Premium. O puedes escoger también un tamal preparado cubano. Delicioso. ¿Qué tienen que hacer? Bueno, si ya estás registrado en nuestro portal fusionradio.mx, vayan a su WhatsApp al 2299-6087-63, que es nuestro número. Nos vas a mandar un mensaje. En ese mensaje vas a poner la captura de tu registro. Ya lo tienes. Tu nombre completo, súper importante. Y la respuesta a la siguiente pregunta: ¿quién nos está regalando estos productos? Ahora, tienes que especificar si estás participando por el medio kilo de carne al pastor, que te lo recomiendo al 100%, o por el tamal preparado cubano, que te lo recomiendo también al 100%. Es una delicia. 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Y en lo que llegan los ganadores, vámonos con música. 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
1: 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Presente aquí en Fusionados de Fusión 90.1 FM. No sé en qué momento nos dieron la 1:00 p.m. Ya es la 1:13 p.m. Así de rápido se pasa el tiempo cuando la pasa uno bien. Gracias por acompañarnos. Seguimos aquí en Fusionados de Fusión 90.1 FM. Yo soy Rubén Saldaña y estamos en medio de la hora del cumpleañero. Ya tenemos los primeros ganadores de este miércoles. Es más, vámonos yendo con eso, ¿les parece? Se van a ir a disfrutar de las delicias de Adán y Charito Premium. Muchas gracias a Adán y Charito Premium por ser parte de la hora del cumpleañero de Fusión 90.1 FM. José Alfredo López Camilo, muchas felicidades. Te vas a ir a comer este delicioso tamal preparado cubano. Y Miguel Ángel Carrasco Copete se llevó el medio kilo de carne al pastor de Adán y Charito Premium. Muchas gracias a Dani Charito Premium por ser parte de la hora del cumpleañero de Fusión 90.1 FM. 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La respuesta a la siguiente pregunta: ¿qué es el Hotel Four Points by Sheraton Veracruz que nos invita a esta tarde pastelera de jueves? ¿Cómo se llama su restaurante? Ahora sí, mándamelo al 2299-6087-63. Y en lo que llega el ganador, vámonos de pies descalzos. De pies descalzos y de sueños blancos. Esta canción que termina como en un trabalenguas. ¿Sí? No sé si cuando la cantaba en vivo le daba el aire para terminar toda esa última frase. Ella es Shakira. Estamos celebrando ahora. Y es lo que vamos a escuchar a continuación. Yo soy Rubén Saldaña y esto es Fusionados de Fusión 90.1 FM. 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
1: Bien fusionados de Fusión 90.1 FM. Oigan, y tenemos por acá la adivinanza fusionada. No se les olvide, la palmera me están poniendo por acá, que si es la rafia. Oye, pero muy buena tu respuesta, la planta de la rafia que también se utiliza y se hace textiles de origen natural con la rafia, que es como una especie de palmera, de sus hilachos que salen en la corteza. Efectivamente, se hacen hasta muebles de rafia. Pero no estamos hablando de la rafia, Lolis. Una planta, ahí les va la adivinanza, soy planta tropical. Ok, tropical, se da en Veracruz, muy bien. No sé si haya cultivos masivos aquí en el estado de Veracruz, lo desconozco, pero sí se da. He visto plantas en casas de esta especie, ¿verdad? Soy planta tropical. Suave, blanco y esponjoso es mi producto. De mi semilla fabrican la tela más fresca para la ropa de todo el mundo. Está muy fácil, oigan. Fácil y sencillo. Vámonos con música. 2299-6087-63. Regresando tenemos más ganadores de la hora del cumpleañero. Aquí en Fusión 90.1 FM, siempre buena música.

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1: Bueno, tenemos más ganadores en este miércoles. Miércoles de la hora del cumpleañero y es una dama, Erika Zamudio Cabrera. Fuerte aplauso para ti. Vitoreo y toda la cosa. Te vas a ir a disfrutar de esta deliciosa tarde pastelera de jueves del Hotel Four Points by Sheraton Veracruz, donde los jueves y viernes tú vas a poder disfrutar estas deliciosas tardes pasteleras con todas las delicias que ya te mencioné, mi estimada Erika Zamudio Cabrera. En este caso tú ganaste para la tarde pastelera del jueves. Tienes que venir a recoger tu cortesía. Tú y todos los ganadores aquí los esperamos en el edificio Pasos o Campo 119, casi esquina Independencia, con la copia de tu INE. Es súper importante que la traigas para que, mira, la canjes por tu certificado. Mi estimada Erika Zamudio Cabrera, muchas felicidades. Y la hora del cumpleañero, doctor, estamos prácticamente empezando el mes de octubre, mis estimados. No se me agüiten que el viernes, atentos, porque venimos cargados con más cortesías de nuestros patrocinadores en la hora del cumpleañero de Fusión 90.1 FM. Vámonos con música. Fusionado. Y regresando viene la revelación de la adivinanza fusionada del día de hoy de esta planta Lebrando. Tan conocida y reconocida. La playa nos canta Leonel y la oreja de Van Gogh. La oreja de Van Gogh y Leonel en Fusionados de Fusión 90.1 FM.

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1: Y junto viene la respuesta a la adivinanza fusionada. Soy planta tropical suave, blanco y esponjoso. Mi producto de mi semilla fabrican la tela más fresca para la ropa de todo el mundo. Mi estimado, mi estimada, es el algodón. Mire, pues la mayoría le atinaron, ¿verdad? La mayoría le atinaron, es el famosísimo algodón y hoy está celebrando su Día Internacional. Así es, cada 7 de octubre, tras ser impulsado en el 2019 por los cuatro del algodón, los cuatro lugares que son potencia en la producción de este textil natural, que son Benín, Burkina Faso, Chad y Mali. Fue proclamado oficialmente por la Asamblea General de las Naciones Unidas en el año 2021. ¿Y por qué es tan importante el algodón? Bueno, es de origen antiguo, ¿sí? Los vestigios más antiguos se han encontrado por ahí de productos fabricados con algodón tienen alrededor, saque usted sus cuentas, de 3.000 años antes de Cristo. Así es, desde que el hombre es hombre, ¿verdad? Y necesitó cubrirse, empezó a utilizar la fibra del algodón. Esto es en la región de Asia, ¿sí? Al que la humanidad lleva usándolo aproximadamente más de 7.000 años, según por ahí estudios que han realizado los expertos. La primera región en México, miren, nos coronamos. ¿Qué se cree o que se tiene dato? Sí, que se cultivó el algodón. La primera zona en México donde se cultivó el algodón fue en el estado de Veracruz. Aunque en la actualidad no es uno de los principales estados en la producción de algodón. Era exclusivo para la realeza en el antiguo Egipto. Sí, las prendas de algodón eran para los faraones nada más y para los sacerdotes debido al significado de pureza que representaba esta fibra. La teñían con algunos químicos y con algunos minerales para obtener, bueno, todos estos famosísimos estampados egipcios. Una de cada tres prendas en la actualidad en el mundo entero, ¿sí?, es de algodón. Las demás son fibras sintéticas que se han ido fabricando con el paso del tiempo precisamente para aminorar costos. Las prendas 100% de algodón son un poquito más elevadas debido al proceso que se requiere desde que la semilla abre, sacan la fibra y pasa por este proceso químico y físico para formar la tela o los hilos de algodón. Es el oro blanco. En México durante el siglo pasado, regiones del norte como Coahuila y Durango tuvieron un gran auge económico y un crecimiento muy importante en su economía gracias a esta fibra a la que llamaron el oro blanco por su gran pureza y calidad. Así es, las prendas de algodón tienden a durar mucho más. Existen, obviamente, ropa, textiles hechos a base del algodón, pero también se utiliza para fabricar billetes. El famoso papel moneda, ¿sí?, estos billetes que nosotros tenemos, lleva un porcentaje de algodón. Gasas, por supuesto, vendas médicas, filtros para lo que usted se imagine, agua, aceites y demás. Aceites también, a través del tallo del algodón se pueden extraer ciertos aceites, cosméticos e incluso componentes para la industria automotriz y filamentos de impresoras 3D. Así es, que son hechos de la fibra del algodón. El comercio internacional de esta fibra genera alrededor de 18,000 millones de dólares al año y sustenta a más de 28 millones de agricultores en más de 75 países en todo el mundo. Y por eso hoy se corona el algodón y se le celebra su Día Internacional, una planta tropical para el mundo entero. Ahí tuvimos este dato curioso del algodón y era la respuesta a la adivinanza fusionada. Vámonos con música. Ricky Martin nos canta Tu Recuerdo. Yo soy Rubén Saldaña y esto es Fusionados de Fusión 90.1 FM.

2, 2. 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

2 de la tarde, las 2 de la tarde con 8 minutos en Fusionados de Fusión 90.1 FM. ¿Qué andan haciendo? Tenemos algunos saludos por acá pendientes. Ahorita regresando los vamos a leer. Te recuerdo nuestra línea vía WhatsApp para que te comuniques con nosotros. 22-99-60-87-63. Estamos en vivo hasta las 3 de la tarde. Acompáñame, soy Rubén Saldaña y estamos acá checando sobre lo del algodón. Me están preguntando, ya les estoy contestando acá rápidamente en medida de lo posible. Hoy es día internacional del algodón y de eso fue nuestra adivinanza fusionada. Gracias, gracias a todos por participar y también, bueno, ya me están mandando las fotos de lo que se van a degustar, de lo que se van a paladear el día de hoy. Buen provecho, ¿qué va usted a comer? Están compartiendo acá pedacitos de su intimidad. ¿Dónde se encuentran? ¿En el trabajo? ¿Andan en la oficina? ¿En el negocio? ¿En el camión? ¿En el taxi? Donde quiera que usted ande, aquí lo acompañamos 24/7, 365. Estamos iniciando la tarde aquí en Fusión 90.1 FM. El línea de cabina, bueno, ya me la están preguntando por acá, 2299-6087-63, que la dije muy rápido, ahí les va nuevamente, 2299-6087-63. Saludos a Angélica, que está cumpliendo años el día de hoy, de parte de su familia, la familia Narvarte López, que nos están sintonizando allá en Alvarado, Veracruz, que estuvimos platicando hace rato de Alvarado y de sus festividades. Saludos hasta esa región del Sotavento. Oigan, pues vámonos con música y los invito, miren, en contexto con esta canción que vamos a presentar ahorita de una conocida banda, de una de las bandas más importantes del pop de la década de los 80, que es Timbiriche. Chequen en nuestro portal www.fusionradio.mx la nota completa. Se arma el brete, ponen por acá. Integrantes de Timbiriche se deslindan de la serie. Así es, desde hace unas semanas se han estado subiendo a las redes sociales y demás los trailers, las pequeñas cápsulas de lo que va a ser la bioserie de Timbiriche. Una bioserie no autorizada por ellos. Así es ficción. Por lo tanto, ellos ya lanzaron un comunicado de prensa donde se deslindan completamente del contenido de estas. Sería Alex, Diego, Mariana, Eric, Benny y Sasha, algunos de los integrantes, porque recordemos que por la historia de Timbiriche pasaron muchas personalidades. Estamos hablando también de Paulina Rubio, Thalía, Eduardo Capetillo, Vivi Gaitán y demás, que se están, bueno, no aparece el nombre de ellos en el comunicado, pero sí de estos primeros 5 integrantes que son pues de la alineación original, por decirlo así. Se deslindan del contenido de esta bioserie. Pero como todos sabemos, también las bioseries van basadas en hechos reales, obviamente ficcionadas para que agarren forma, color y se pongan picosas y se enganche el público. O sea, no todo lo que vemos en una bioserie necesariamente es verdad, y menos si no va de boca de los involucrados. Así es que bueno, vaya a checar la nota completa en nuestro portal www.fusionradio.mx y a ver si los voy a mandar es a escuchar a Timbiriche, si no es ahora versión en vivo en Fusionados de Fusión 90.1 FM.

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1: 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Y habiendo dicho eso, pues vámonos de lleno, mis estimados, por lo que me habían estado preguntando, los horóscopos, que hoy vienen acompañados de un decreto, el decreto que tienen que decir el día de hoy para que se les cumpla todo lo que están buscando, por lo que han trabajado y quieren lograr. Vamos a arrancarnos contigo, mi estimado Aries. Hoy es un día lleno de vitalidad y logros, propicio para avanzar en asuntos laborales y económicos. Sin embargo, asumirás bastantes obligaciones, por lo que se recomienda organizar tus prioridades desde temprano. No cuida tu descanso, tu decreto del día, mi estimado Aries. Yo soy energía, yo soy fuerza y alcanzo el éxito en cada uno de mis proyectos. Camino con seguridad y recibo lo que es mío. Ahí está, mi estimado. Muy bueno, Aries, ¿eh? Tauro, la energía de la luna en Virgo te favorece y te impulsa a recuperar proyectos personales estancados o dedicar tiempo a lo que habías postergado. Es momento de reflexionar sobre el pasado para sanar en lo que no encaja. Una conversación sincera te va a ayudar a aclarar tu panorama sentimental, estimado Tauro. Tu decreto del día: yo soy la transformación consciente. Tengo el poder de cambiar cualquier aspecto de mi vida y elijo caminar hacia mi bienestar. Vámonos rápido con Géminis. Gracias a la influencia de Urano en tu signo, conectando con Marte, vas a tener una gran iniciativa para romper con la rutina y tomar esa decisión importante que venías postergando. Tu decreto del día de hoy, Géminis: yo soy la fluidez del universo, actúo con valentía en el presente y confío en mi capacidad para resolver cualquier reto. Damos paso en este momento a Cáncer. Tu intuición estará sumamente aguda hoy. Guíate tanto del amor como de los proyectos personales. Vas a sentir cómo recuperas la seguridad en ti mismo. Es una jornada perfecta para organizar gestiones y resolver trámites pendientes. Tu decreto del día, Cáncer: yo soy claridad y confianza. Mis palabras tienen el poder de ordenar mi entorno y mi intuición siempre me guía al lugar correcto. Leo, con Marte y Júpiter potenciando tu signo, mantienes una energía desbordante y una gran motivación, ¿eh? En el ámbito profesional y financiero verás excelentes resultados si te atreves a cambiar de estrategia o a implementar una nueva idea de negocio. Tu decreto del día, Leo: yo soy abundancia infinita, mi creatividad abre caminos de éxito y mi motivación me guía hacia mis metas más elevadas. Oigan, están buenos los decretos, ¿eh? Y hasta aquí el primer bloque de los horóscopos. Vámonos con música. Y regresando pendientes, porque continuamos con más de los horóscopos aquí en Fusionados de Fusión 90.1 FM.

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Hola, soy Rubén Saldaña y me escuchas en Fusión 90.1 FM. Y escuchas con los horóscopos que en este momento vamos a continuar con el segundo bloque que el día de hoy traen decretos, decretos poderosos. Virgo, nos quedamos contigo, la luna transita por tu signo, convirtiéndote en protagonista del día. Vas a tener una claridad única para identificar qué hábitos necesitas cambiar y ordenar. Tu decreto del día: yo soy equilibrio y evolución, avanzo con paso firme hacia mi renovación, aceptando mi propio ritmo con amor y compasión. Y damos paso a Libra. Con el sol aún en tu signo, el cosmos te invita a buscar el equilibrio justo en tus decisiones. Escucha las necesidades de tu cuerpo, Libra, establece límites saludables en temas económicos y evita cargar con responsabilidades que no te pertenecen. Tu decreto del día, Libra: yo soy equilibrio perfecto, honro mi energía, protejo mi paz mental y actúo con justicia hacia mí mismo y los demás. Escorpión, Mercurio y Venus en tu signo marcan el inicio de una profunda transformación, y te dan el don de la palabra para expresar tus deseos. Suelta el control y deja ir lo que te agota. Lo que se marcha está dejando el espacio libre para bendiciones mayores. Recuerda que en el amor, lo material pasan a segundo plano. Decreto del día: yo soy renovación absoluta. Suelto con gratitud lo que ya no me nutre y me abro a recibir el nuevo ciclo de abundancia que el universo tiene para mí. Ahí está, Escorpión. Abusados. Sagitario, tus objetivos profesionales están en la mira y un asunto que creías bloqueado comenzará a avanzar si te atreves a dar ese paso diferente. Tu decreto del día: yo soy la acción enfocada. A un pequeño paso al frente es suficiente para activar la prosperidad. Capricornio, este día se te invita a descansar la mente y recargar energías gracias a tu sabiduría innata. Hoy vas a encontrar una solución innovadora a un problema que te preocupaba desde hace tiempo. Muchos buscarán tus valiosos consejos, adminístralos bien. Tu decreto del día, Capricornio: yo soy serenidad y sabiduría. En la calma de mi mente residen las respuestas correctas. Acuario, se vislumbra una jornada de buena suerte o victoria para ti, Acuario. Aprovecha el día para revisar con qué personas te estás vinculando y aléjate de los entornos que drenan tu energía. Tu decreto del día de hoy: yo soy protección y éxito. Hago conexiones auténticas que nutren mi alma y decreto triunfo en todo lo que realizo hoy. Y cerramos los horóscopos con Piscis. La luna en tu signo opuesto pone el foco sobre tus relaciones, Para mantener la armonía hay que aprender a escuchar las necesidades de tu pareja o amigos sin olvidarte de los propios. Tu decreto del día, Piscis: yo soy gratitud y armonía. Elijo enfocarme en mis bendiciones presentes y construyo relaciones desde el amor y el respeto mutuo. Hasta aquí los horóscopos del día de hoy, miércoles 7 de octubre del 2026. Vámonos con música. Rebelde nos canta Rebelde, ¿va? RBD es lo que vamos a escuchar a continuación. Yo soy Rubén Saldaña y esto es Fusionados de Fusión 90.1 FM.

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1: De Rico nos acaba de interpretar Camilo, señores, y yo me despido. Muchas gracias por habernos acompañado en una emisión más de Fusionados de Fusión 90.1 FM. Yo soy Rubén Saldaña y al rato no se despegue porque les vamos a estar trayendo todos los pormenores de lo que se va a vivir en la conferencia de prensa del concierto de Carin León que se va a estar presentando en el puerto de Veracruz el próximo 14 de noviembre. Así que abusados y pendientes, mi estimado, mi estimada, porque mira, va a haber mucho chisme en esa conferencia de prensa. Y ahí vamos a estar presentes todo el equipo de Fusión 90.1 FM y tu servidor Rubén Saldaña, presente en nuestras redes sociales, también Fusión Radio MX. Atentos a todo lo que quieras saber sobre el concierto de Carin León, ahí te lo vamos a decir. Y ahora sí, buen provecho, coma rico, viva sabroso, abraza a quien tenga al lado y sea feliz, que a eso venimos a este mundo, cómo no. Vámonos al calorcito jarocho, se nos va a quedar en compañía de Ivón Pacheco, por supuesto, aquí en la compañía y buena música de Fusión 90.1 FM. Hasta mañana. We'll be right back.

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0: 3 en punto. 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

¿Qué tal? Buenas tardes, espero que estés comiendo delicioso. Buen provecho si es que en este momento estás disfrutando de algo rico. Antójame, por favor, recuerda que puedes estar enviando tu mensaje al 2299-60-8763. Y por acá tengo varios mensajes en esta tarde, que además es miércoles y traigo duelo musical. Atentos, para que puedan participar al 2299-60-8763. Y claro, puedes ya pedirme en este momento el sticker del día. Recuerda que todos los días por aquí yo les hago la invitación. Tengo un sticker especial para diferentes situaciones y momentos, y hoy pues no es la excepción. Así que yo te invito a que estés en contacto a través del 2299-60-8763, que es nuestro número de WhatsApp, en donde con muchísimo gusto te voy a compartir el sticker del día de hoy. Por cierto, que ese sticker me gusta porque es como para esos momentos en donde alguien o te está dejando en suspenso en la conversación de que estés teniendo en ese chat, o tal vez sea como para mostrarle que estás muy atento a lo que te está contando, y es pet friendly. A eso también lo voy a agregar. Así que pueden ya pedirme el sticker del día de hoy a través del WhatsApp 2299-60-8763. Soy Ivonne Pacheco, te acompaño en este momento. Vamos a disfrutar de la tarde, buena música. Recuerda que a las 4 tenemos nuestra hora de complacencia. 5 LM, lo mejor de Luis Miguel. Hoy también estaremos más tardecito, por allá de las 6, escuchando los enlaces y toda la información de lo que se viene con el concierto de Carin León aquí en Veracruz. Así que estoy más, así que quédate conmigo en Fusión 90.1 FM.

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0: 4, 3. 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
1: Así es el momento de pedir tu complacencia. Te voy a explicar cómo es la dinámica para que lo puedas hacer. Solo debes enviarnos un audio a través del WhatsApp de Fusión 2299-6087-63, donde digas: Fusión, quiero escuchar, y mencionas la canción que te gustaría te complaciera en este momento. Así que manda tu mensaje, puedes hacerlo a través del WhatsApp. Si en ese momento no puedes mandar nota de voz, no te preocupes, porque puedes hacerlo también a través de tu mensaje de texto aquí a Fusión 90.1 FM.

recuerda que puedes estar solicitando tu complacencia, pues, de nuestra programación de fusión, porque ya por acá me estaban pidiendo unas que son como, corridos tumbados. Están por acá, no, pero te prometo que si me pides una de fusión, con mucho gusto te la vamos programando. Dice, hola Ivonne, por favor, puedes poner el perdedor de Franco De Vita, por favor. ¿El perdedor de Franco De Vita? No, yo creo que... si no mal recuerdo, creo que la canción dice claro que sé perder. No será la primera vez. Okay. No, hombre, ustedes me ponen a prueba mi memoria. Ahorita la buscamos con mucho gusto. Me están pidiendo también Fantasy. Ok, en un momento más viene esta canción. Y te mando este mensajito. Ok, nuestros amigos. Hola Ivonne, buenas tardes. Escuchamos desde Jalapa, Carlos. Aquí sacó un híbrido este Carlos, qué bárbaro. Y está en contacto también, dice, tengo por aquí varios mensajes. Ah, porque están registrándose para nuestro evento de Te Toca Salvarte. Y en un momento más les doy muchos detalles respecto a este evento que ya cada vez está más cerca, porque es el próximo sábado 17 de octubre. Así que atentos y nos vamos con esta petición que tenemos de Fantasy en esta hora de complacencias. Recuerda, puedes mandar tu audio al 2299-60-87-63, que es el WhatsApp de cabina de Fusión 90.1 FM.

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0: 4:58. 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
1: En este momento son las 5 de la tarde con 14 minutos y estás escuchando LM, lo mejor de Luis Miguel, pero además de buena música, también excelentes noticias. 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

mejor de Luis Miguel, con todos los éxitos del sol aquí en Fusión 90.1 FM. ¿Qué tal este tema que acabamos de escuchar? Muy versátil Luis Miguel, lo mismo lo estamos disfrutando con una balada, pero también con mariachi, bueno, con muy, muy popero, y es parte, yo creo que, de la gran trayectoria que ha tenido precisamente Luis Miguel durante toda su vida, porque pues hay que recordar que comenzó siendo un niño y bueno, pues a lo largo de los años se le ha visto evolucionar favorablemente. Desde luego no ha sido una casualidad, es pues mucha disciplina y también el contar con grandes talentos, como es el caso de Juan Carlos Calderón, quien fue también artífice de muchos de los éxitos de Luis Miguel, entre otros compositores que también se sumaron, como no, el gran Armando Manzanero y bueno, muchos, muchos más que han dejado huella en la discografía de Luis Miguel. Vamos con esta última canción en esta tarde del LM, Lo Mejor de Luis Miguel, así que ustedes pueden estar también en contacto a través del WhatsApp de cabina 2299-6087-63, donde pueden estar compartiendo, pues desde luego también cuál es su canción favorita de Luis Miguel, y aquí estaremos leyendo cada uno de sus mensajes con muchísimo gusto. Así que vamos con esta canción que marca también una forma en la cual se quiere de verdad, o sea, casi casi que vale oro. Esto se llama Oro de Ley, lo escuchas en LM, Lo Mejor de Luis Miguel, a través de Fusión 90.1 FM.

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1: 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Así que estar muy pendiente también quienes ya se registraron, porque estaremos también poniéndonos en contacto para decirles cuándo pueden venir a recoger sus boletos aquí al edificio Pasos, ¿ok? Así que súper atentos. Y vámonos con más música. Esto que viene a continuación es con Maroon 5 en Fusión 90.1 FM.

0: 6, 2. 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